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1: Torime, inserimo allá para Torime.
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5: 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No, yo los invito a todos a que vengan con mucha fe, que vean que todo eso sí es verdad y posible. 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
3: Sí, bueno, la verdad que estoy muy agradecida porque yo, desde que lo estoy visitando a ustedes, me he mejorado mucho esta asma tan grande que tenía. Estoy muy contenta. Yo estuve la semana pasada por allá y me he tomado pues unos tratamientos que ustedes me mandaron. Me fue muy bien, estoy muy contenta porque de todos los remedios que existan para el asma, he intentado tomármelos y no, la verdad que ninguno me sirvió hasta que yo fui donde ustedes y el tratamiento que me mandaron me fue excelente. Estoy súper contenta. Mi esposo inclusive ayer me dijo que había pasado una noche muy buena. Me levantaba ahogada, me levantaba asfixiada a punto de, pues imagínate, estaba a punto prácticamente de irme para urgencias, pero no, ya estoy muy contenta y muy aliviadita, gracias a Dios. 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

0: pasando aquí?
1: Yo estoy oyendo los trombones afinados.
0: Ahí el maestro Velázquez con el bajo. El del clarinete. Los hermanos Benítez están borrachos.
1: Bueno, y Alfredo y yo no podemos tomar un trago, ¿eh? ¿Qué es lo que pasa?
2: Lo que pasa es que la bandera está borracha. Está borracha. Está borracha.

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1: Ocho de la mañana, 2 minutos. ¿Qué tal? Un saludo muy especial para todos nuestros oyentes de Warner Stereo 88.1. Aquí estamos en esta mañana de lo que ayer se bailó, con lo mejor de la música tropical. Hoy es 8 de agosto de este año 2026. Les saluda Néstor Corrales. Para mí es un gran placer estar en esta gran estación, programando lo mejor de la música tropical. Gracias a Dios por un nuevo día que nos regalas. Gracias Dios por una noche en la cual pudimos descansar. Gracias Dios por un trabajo al cual podemos llegar a hacer una tarea que no es un trabajo, es algo que amamos y que nos gusta y que llevamos en las venas. Gracias Padre de Bondad por cada uno de nuestros oyentes que a esta hora están conectados con la mejor programación. Gracias Padre de Bondad porque cada día nos demuestras más tu amor. La gloria y la honra es para Dios. Si usted tiene problemas, si usted tiene de pronto depresión, si usted en este momento no está pasando un buen momento, yo le doy el consejo que busque de Dios, busque de la Eucaristía, entréguele todos los problemas que usted tiene, porque de verdad que Él nos cambia la vida de una manera impresionante. Y lo único que uno tiene que tener en la vida es fe. Dice la Biblia que el que tiene fe como un grano de mostaza, todo se puede hacer realidad. Muchas veces reclamamos a Dios que dónde está, pero no nos damos cuenta que todo el tiempo está a nuestro lado. Simplemente hay que tener la fe de que Él está ahí y de que va a ser que todas las cosas cambien y que sean nuevas, porque el que llega a los pies de Dios, nueva persona es. Bienvenidos a la mejor programación. Esto es Warner Stereo 88.1. Aquí están los Flamers con Jugo de Piña. 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

Qué bueno suena la música a esta hora de la mañana aquí en lo que ayer se bailó. Saque pues la pareja, saque la pareja. Warner Stereo 88.1, la emisora que te sirve. ¿Quieren escuchar alguna canción? Recuerden que a través de nuestra línea WhatsApp pueden pedir las mejores canciones de todo lo que tenga que ver con Viejoteca, lo que ayer se bailó. Recuerden nuestra línea WhatsApp, el 323-334-7819. Hey, Néstor Corrales, colócame tal canción y con mucho gusto los vamos a estar complaciendo, porque en lo que ayer se bailó solamente sonamos éxitos, los mejores éxitos. Saludo a los señores conductores que a esta hora van y vienen con nuestra señal 88.1 FM. Somos Warner Stereo, la emisora que te sirve.

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1: En el oriente antioqueño, Ave María, definitivamente ustedes son muy pinchados, hombre, qué música tan sabrosa aquí en este programa, lo que ayer se bailó, ¿eh?

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10: Me siento más arrecho que un diablo portando este título de antioqueño.
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Están escuchando Warner Stereo con lo mejor de la programación, porque estamos en Feria de Flores. Un saludo muy especial para todos los silleteros que a esta hora están en las diferentes fincas de Santa Elena y sus alrededores organizando las silletas, porque mañana es el gran desfile de los silleteros. Cordial saludo para todos los visitantes, para los turistas que llegan a Guarne a visitar todas estas fincas hermosas que organizan muy bien para que por estos días la gente disfrute y conozcan de toda nuestra tradición paisa. Todo lo que tiene que ver con flores, silletas

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1: Aquí tenemos la mejor programación en esta mañana del sábado 8 de agosto de 2026. 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Un saludo muy especial para las amas de casa, la gente que está en las oficinas, en los locales comerciales. Este es como un puente roto. El día de ayer parecía como un sábado. ¿Sí o qué? Fue un día como muy raro. Hoy volver a retomar las tareas. Claro que algunas empresas con antelación ya habían pagado también el día. Entonces hay unos que están de superpuente. Viernes, sábado, domingo. Ay, María, qué belleza. Y lo mejor es que conectados con la mejor estación, Guarne Estéreo. Saludo a la gente que está en las diferentes empresas con su radiecito ahí al lado, escuchando lo mejor de la música de feria. Eso. Estamos de feria. Saludo también a todas las personas que van llegando a nuestra sintonía. Recuerden que a las 10 de la mañana llega La Fonda del Montañero Mayor. Programa que ya lleva mucho tiempo aquí en la estación y que todos ustedes no se lo pierden. Vamos a continuar con más música, pero antes tengo por acá unos servicios sociales. Mucha atención, se ofrece dama en busca de empleo con experiencia en ventas, labores de aseo y cuidado de perros. Persona responsable, honesta, comprometida y con excelente actitud de servicio. Las personas interesadas pueden comunicarse al WhatsApp 321-480-1948 o llamar o también al 315-057-0189. Se ofrece dama, ella está en búsqueda de empleo. Ella tiene experiencia en ventas, labores de aseo y cuidado de perros. La persona es muy responsable, es muy honesta, comprometida y con excelente actitud de servicio. Si usted está buscando una persona así, ella la indicada. 321-480-1948. 321-480-1948. O si no, al 315-057-0189. Más servicios sociales, mucha atención. Días pasados, el señor John Alexander Ateortúa extravió sus documentos desde Chaparral hasta la vereda Guamito. Si los encontró o tiene información, acérquese a la emisora. Se ofrece gratificación. Pueden ir a traer los papeles aquí a la emisora o si no, se puede comunicar al 324-467-3230. Son los documentos de John Alexander Ateortúa. Los documentos, repito, se extraviaron entre Chaparral y la vereda Guamito. 324-467-3230 es el número de celular para que se comuniquen la persona que de pronto tenga los documentos, porque esto solamente pues le sirve a John Alexander Ateortúa y le harían un gran favor, porque fuera de que va a invertir mucho tiempo en volver a realizar todos los documentos, también dinero. Entonces, si usted encontró los documentos, llame, se gana la gratificación y le hace un gran favor a John Alexander. Vamos a continuar con más música. Yo quiero verla esta noche. 9 de la mañana, 40 minutos.

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1: Cuando despiertes, di: Jesús, te amo. Cuando salgas de tu casa, di: Jesús, ven conmigo. Cuando sientas ganas de llorar, di: Jesús, abrázame. Cuando te sientas feliz, di: Jesús, yo te adoro. Cuando hagas cualquier cosa, di: Jesús, ayúdame. Cuando cometas un error, di: Jesús, perdóname.
2: Sábado 8 de agosto. Amado Dios, en este nuevo amanecer me acerco a ti con un corazón agradecido, buscando tu guía y tu luz para caminar con confianza en medio de todo lo que hoy me espera. Concédeme serenidad para afrontar cada situación, entendimiento para actuar con justicia y la valentía necesaria para no dejarme vencer por las dificultades. Te ruego que llenes mi interior de tu amor y me enseñes a mantenerme siempre fiel a tu palabra. No dejes que el egoísmo o la tristeza me alejen de tu presencia, sino que cada paso esté sostenido por tu gracia infinita. En el nombre del Padre, del Hijo y del Espíritu Santo. Amén.
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0: 10:37 de la mañana. 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Habemos presidente. Es oficial, Colombia tiene nuevo presidente. En un evento sin precedentes que rompe con la tradición de siglos, Abelardo de la Estrella asumió ayer 7 de agosto de 2026 como el presidente número 43 de los colombianos. Desde el corazón de Cali se escribió una página inédita en la historia del país. Habemos presidente. Con pólvora en las calles y banderas en mano, en Antioquia se salió a celebrar el cambio de gobierno. Mientras tanto, la conversación digital estalló y, abro comillas, faltan 5 para las 12, cierro comillas, se convirtió en la tendencia principal en X. Gobierno ordenó traslado de 117 internos de alto perfil. Por instrucción del presidente Abelardo de la Estrella, el INPEC trasladó a 117 personas privadas de la libertad de alto perfil, vinculadas a negociaciones de paz en diferentes regiones del país. Los internos fueron reubicados en establecimientos penitenciarios de alta seguridad en Bogotá, Medellín, Girón, Valledupar, La Dorada, Palmira, Ibagué y El Barne. Según el gobierno nacional, la medida busca reforzar el control y la seguridad en las cárceles y evitar que estructuras criminales continúen coordinando actividades desde los centros penitenciarios. Bomberos de Guarne se suman a la atención del incendio forestal en Copacabana. El Cuerpo Oficial de Bomberos de Guarne inició apoyo institucional a los bomberos voluntarios de Copacabana para atender el incendio forestal que se registró en este municipio del norte del Valle de Aburrá. ¡Qué bien! Felicitaciones a los bomberos del municipio de Guarne. Motociclista perdió la vida en accidente en la vía Ceja Río Negro. Un accidente de tránsito se registró esta noche en la vía La Ceja Río Negro, a la altura del sector Paquita. Según información preliminar, un motociclista habría perdido el control del vehículo y posteriormente chocó contra el separador central de la vía. La persona perdió la vida en el lugar. La CEJA activó un completo dispositivo de prevención, atención y respuesta para las fiestas del Toldos, las bicicletas y las flores. La comunidad silletera de Santa Elena está de luto por la muerte de Alejandro Grajales, de 15 años. Nuevo masacre en Antioquia. 3 hombres fueron asesinados en el municipio de Abejorral. Las autoridades confirmaron que el triple homicidio ocurrió este viernes 7 de agosto en la vereda Portugal, ubicadas a 70 minutos del casco urbano de Abejorral. Sebastián Rivera, Bedoya, Orley Steven Vargas y Alexander son las personas asesinadas. Se esperan más datos pendientes por establecer lo ocurrido. Se le acabó la vía PIF a EPA Colombia. Es trasladada a cárcel de Ibagué tras escándalos por procedimientos estéticos. Daneidi Barrera. EPA Colombia fue trasladada a la cárcel de Ibagué este 7 de agosto. Estados Unidos anuncia una ayuda de $1,000 millones para Colombia tras la posesión de Abelardo de la Estrella. El fin de la ayuda es desmantelar las redes del narcoterrorismo transnacional. 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
0: El volante antioqueño Juan Fernando Quintero regresará al Independiente Medellín para convertirse en uno de los principales refuerzos del equipo en el segundo semestre de 2026 tras finalizar su vínculo con River Plate. Esposa de Franco Armani denuncia que le robaron pertenencias por 60 millones en el vuelo de Avianca entre Buenos Aires y Medellín. Infantino se puso la camiseta, presidente de la FIFA, llegó a Cali, compartió con jóvenes futbolistas El dirigente resaltó el papel del deporte en la formación, la inclusión y la construcción de oportunidades para las nuevas generaciones. Atlas informativo a nombre del Inter Warner. Y vamos a vivir una verdadera fiesta este domingo, mañana domingo. Juega nuestra selección Warner y jugamos todos. Se viene una nueva fecha del Mundial de los Pueblos y nos espera un gran desafío, recibir a Río Negro, un gran rival que exigirá lo mejor de nuestro equipo. Por eso, más que nunca, necesitamos que el Estadio Municipal se convierta en una sola voz. Cada aplauso, cada aliento, cada persona en la tribuna será un impulso para que nuestros jugadores dejen el alma en la cancha y continúen demostrando por qué Guarne es uno de los protagonistas de este torneo. Mañana domingo, 9 de agosto, 3 p.m., Estadio Municipal de Guarne. Llenemos el estadio, hagamos sentir la fuerza en nuestra hinchada y acompañemos a la selección Guarne en este importante reto. Nos vemos mañana domingo. Mañana domingo nos vemos para hacerle más barra a nuestra selección Guarne. 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Esta es la onda.
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0: Bueno, a las 10:44 viene Juan Gabriel González, el charrito negro. Fin de semana, sabadito alegre. Hoy es 8 de agosto. Mañana se llevará a cabo el desfile de silleteros en la ciudad de Medellín, donde el municipio de Guarne hace un aporte de más del 70%. Vamos a vivir la fiesta. Un saludo para toda la familia Grajales en Piedras Blancas. Un saludo para la familia Rodríguez allá en Piedra Gorda, Doña Blanca también, Londoño, y todos los que nos escuchan en el corregimiento Santa Elena. Allá está el rey del Guiro escuchando la fonda, el rey del Guiro y

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2: Oiga esto como suena de bueno, ambiente Feria de Flores, ambiente Feria de Flores, ya prácticamente en la recta final. 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Y upa, le puedes saber, vea cómo suena de bueno, Nelson Enríquez. Ya vengo con un reporte de sintonía al amigo Santana en el corregimiento Santa Elena y un tema de Darío Gómez Zapata, el rey del despecho. Upa, le puedes saber.
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1: Ay, María Amapola, vamos a escuchar a las 10:53 minutos. Aquí venimos a escuchar música, papá. Tengo gente en la línea participativa. Vamos a sacarlo al aire a ver qué dicen por aquí. 10:53 minutos. Buenos días, ¿con quién? El oyente se me fue por el canal 3. No, a ver, se le colgó por el canal 2 al oyente. Pero vamos a ver que ya más adelante la recibimos. Vamos a ver si está por aquí. Si no, 10:53 minutos. Oiga, y hoy estamos con las promociones de carne de la finca. ¡Ay! Delicioso, un fin de semana, un sábado, sabadito alegre. Por aquí me dice un amigo montañero. Estoy respirando otro aire diferente. Sí, porque hombre, pues yo no oxígeno, ¿o qué? No, tenemos nuevo presidente. Ah, bueno, qué más oxígeno, qué sé. Y upale, pues a ver, 10:54 minutos. Por aquí reporta sintonía de Aurelia Duque, la vereda La Mosquita. También me están reportando sintonía los conductores como Popeye, el marinero soy. Bueno, vamos a escuchar a Guillermo Santana. A ver, hombre, Guillermo, ¿dónde está? El corregimiento Santelén.
2: ¿Cómo está, hombre? Te habla Guillermo Santana. Sí. Aquí al pie del cañón, al pie del radio, me felicitarlo por la programación que tiene usted hoy.
1: ¡Qué buena!
2: Dame y disfrutando de este clima maravilloso. Ya estamos en feria. Sí. Y upale, pues a ver, poneme una cancioncita ahí, hombre.
1: Bueno, hombre.
2: Para usted y para todos los oyentes, colóquenme ahí.
1: Bueno,
2: lo que va a ser para uno de Darío Gómez.
1: Ah,
2: sí. Upale, pues a ver.
1: Upale, pues a ver, hombre, Guillermo Santana. Lo que va a ser para uno no es para nadie. Lo que se come el perro no se lo come el gato. Upale, pues a ver. 10:55 minutos de la mañana. Aquí viene el.

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1: Ay, ay, ay, ¿qué onda? Le valió cantaleto. Y upale, pues, a ver, está la programación del 88.1 Warner Estero, la fonda del montañero mayor, a nombre excursiones y peregrinaciones con el padre Hernán, 313-676-5894. 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

0: mensajes a mi WhatsApp, entre esos de la de Dorelia Duque, donde me mandó una cantidad de flores. Y dije, ¿qué pasa, pues? ¿Me está vendiendo flores o me la está regalando?
1: ¿Qué pasa?
0: Y me dijo que la flor que más le gustaba. Entonces yo dije, pero que entonces me dijo, lo que pasa es que estoy mandando su mensaje a Warner Stereo y no me entra el WhatsApp. Yo le envié el WhatsApp, creo que ya le llegaron. Y muchos oyentes me llamaron después de las 10. ¿Qué pasó, montañero, con la fonda? Que yo no sé qué. Y le dije, no ha pasado nada. La fonda descansa los festivos. Hoy es viernes. Como descansaba el 7 de agosto, la batalla de Boyacá, por ende también la posesión del presidente Abelardo de la Estrella, y fuera de eso también dio la coincidencia. Entonces, lo que quiero preguntar, usted me ha comentado que tenía un proyecto nuevamente para iniciar este lunes.
1: Así
0: o sea,
1: es.
0: Que usted lo inició fue ayer.
1: Ayer hicimos una pequeña muestra con todos nuestros oyentes y tuvo una aceptación muy buena. Este es el programa de Conexión 88.1. para que todos se conecten de lunes a viernes de 8:30 a 10 de la mañana.
0: Qué bien. Hablando de este ya la tercera temporada, ¿cierto?
1: Sí, yo hace algunos años, de 8 a 10 de la mañana, tuve un espacio que se llamaba El Matinal.
0: Muy similar al formato que está manejando.
1: Exactamente.
0: Que va a manejar o está manejando ya.
1: Sí, porque me gusta mucho lo que es el tema de magazine. Me gusta mucho que tenga actualidad, que tenga buena música, que tenga un tema al aire, que tenga premios, que los oyentes estén conectados con nosotros. Por eso el nombre de Conexión.
0: Y la otra temporada fue en las horas de la noche, con este mismo nombre.
1: Eso fue el año pasado, exactamente el 4 de agosto inicié con el proyecto y fue hasta el 30 de diciembre que terminé.
0: A ver, Néstor, aquí pues en confianza, ¿por qué primera, segunda y tercera temporada? ¿Por qué? ¿Por qué de pronto dice no más y vuelve a la segunda y después dice no más y vuelve a la tercera? Me han preguntado los oyentes, de verdad. De pronto es por cuestiones de sostenimiento económico, porque estos programas no son fáciles de sostener.
1: Vea, es muy duro.
0: Muy duro.
1: Es muy duro todo esto, pero el año pasado, le voy a contar pues a usted y a todos los oyentes, yo en noviembre me separé.
0: ¿Sí?
1: Sí, mi ex esposa en noviembre se fue de la casa, y eso para mí fue un golpe impresionante. O sea, yo no sé cómo logré pasar este tiempo. Porque yo no veía una salida. Yo pensé que la vida mía se había terminado ahí. Entonces, ya cuando terminó en el mes de diciembre, que fue el peor diciembre que viví en toda mi vida, este diciembre que pasó, entonces ya terminó, ya decido no continuar con el proyecto, intentar buscar ayuda por otro lado, entregarme mucho a Dios, buscar de Dios, que es el único que le ayuda a uno. Y lo más importante es que Dios no cobra, porque usted va donde cualquier persona y le cobra un mundo de plata por hacer una terapia, por hacer cualquier cosa. Dios es el único que no cobra y el que está verdaderamente ahí.
0: No cobra, y fuera eso encima.
1: Pero mucho.
0: Sí, mucho.
1: Pero mucho. Y ya después de este tiempo, casualmente, llego aquí a hacer las vacaciones de Carlos Cárdenas. Un saludo muy especial para él. Y estando aquí hablando con el director, con Mauricio Fernández, le digo, ve, yo quiero hacer el programa por la mañana. Ah, no, ahí está el espacio, bienvenido, aquí conocemos el trabajo suyo, sabemos qué tipo de persona es, y me dan la confianza, y entonces por eso voy a hacer la tercera temporada.
0: Pero, a ver, después de la segunda temporada, usted se vinculó a Cable Plus.
1: Yo en Cable Plus estuve casi 2 años.
0: Por eso.
1: Haciendo televisión. Yo aquí hace 2 años hice unas vacaciones de Carlos Cárdenas también.
0: Aquí estuvimos.
1: En el mes de junio. Ahí usted empezó a pasar el aviso que estaban buscando un productor audiovisual allá en Cable Plus. Usted me deja la hojita, yo la empiezo a pasar, y como la segunda vez que yo la paso, yo digo, pero ¿cómo le voy a dar el trabajo a otra persona? Este trabajo es para mí.
0: Claro.
1: Y ya mando la hoja de vida y ya entro a Cable Plus, demasiado agradecido con esta gran empresa. Una empresa que me enseñó, que me capacitó, que me dio la posibilidad de volverme productor audiovisual, de entender de cámaras, de micrófonos, de hacer presentación para televisión. Mejor dicho, Cable Plus fue el que me puso a volar en todo el mundo de la producción audiovisual, y vivo supremamente agradecido con ellos, con don Sergio, mejor dicho, la mejor para Cable Plus.
0: Qué bien, Néstor, pues hombre, se vinculó a Cable Plus. Yo voy a ajustar este 27 de octubre, 22 años de estar vinculado a Cable Plus.
1: Una gran empresa.
0: Una gran empresa. Fuera de eso, aquí en Warner Stereo, incluso hay un promo que es del año pasado, que hice 21.

0: ya me lo va a corregir Wilmar, son 22 años al aire. Yo pues hasta el momento no he tenido segunda temporada.
1: ¿De derecho?
0: No, sí, sin sacar, oiga, consecutivos. Espero pues, porque uno cumple su ciclo, mi segunda temporada ya de pronto es el retiro. Pero hay otro ingrediente para finalizar de que este magazine, y eso es muy bueno, yo le decía a Néstor extra micrófono, yo vengo a una radio, yo empecé en el AM, que ya está desapareciendo en Medellín. Una radio pues sí, muy agradecido como usted lo dice, porque aprendí cuando eso yo hacía los controles, pero los controles la música eran acetato en cassette.
1: Uy, más difícil
0: era
1: todavía.
0: Muy difícil, había que coger un lapicito para cuadrar la cancioncita. Llegué a Guarre Estéreo, incluso yo hacía los controles los días sábados. Fausto Ríos era mi compañero y yo hacía los controles ahora con este nuevo sistema. Pero ahí he estado, pero yo decía, vuelvo al tema, muy bueno un magazine, porque qué dirán, magazine, está La Fonda, está La Siesta Vallenata, está La Gozadera, por mencionar pues programas más o menos musicales,
1: sí.
0: Pero el magazine va a ser más que todo de participación, de rifas, de humor, y con un ingrediente que es incluir también a la juventud con el género urbano, un género urbano, canciones pues más decenticas, sin tanta
1: clásicos.
0: Sí, clásicos que son buenos, porque se incluye incluso yo conozco muchos amigos de mi edad porque, y nos gusta también el género urbano. Ese es el ingrediente, el humor. Incluso La Fonda, pues cuando yo la inicié, porque yo estaba en Sentimiento Paisa de 8 a 10 de la mañana con mi amigo Carlos Alberto Espina Azafrán. Después ya cuando vino Fausto Ríos me invitó para Cable Plus, pasé para que hiciera el formato de Sentimiento Paisa ya. Entonces yo estaba haciendo ya La Fonda de 2 a 4. Y en La Fonda mezclaba todo, género urbano. Y aquí, porque la verdad, como hablamos con Néstor, es muy difícil sostener un programa como estos que hacemos nosotros de concesionarios, porque el sostenimiento es muy costoso y es la base fundamental, la cepa, los cimientos de un programa de esto es la pauta comercial. Si no hay pauta, no hay. A Dios gracias, pues tengo muchos amigos en el comercio, en las administraciones que me han apoyado y por eso estoy aquí. Entonces Néstor, y mientras lo apoyen con la pauta, pues él trata, porque él se dedica mucho a hacer sus concursos, a hacer sus rifas, a programar diferente, más concursos que música, porque la va combinando también, ambientando. Entonces son géneros muy distintos, estilos muy diferentes, porque por ahí hablan que mire, que te cosa. No, todos tenemos nuestro estilo propio. Néstor tiene el suyo, Adalberto el suyo, Carlos Cárdenas el suyo, y mi persona tenemos el mío. Entonces esto le da una variedad musical en la parrilla de programación a cualquier emisora. Una emisora que se respete tiene banco de voces, diversidad de voces. Entonces, Néstor, me resta decirle bienvenido, muchos éxitos. Sé que esto es difícil, pero no complicado. Pero, ¿sabe la palabra que más me gustó?
1: ¿Cuál?
0: Es que usted tiene un socio muy importante, muy bueno, sí, que es Dios.
1: Ese es el mejor.
0: Y no le pide ganancias. Bueno, Néstor, a ver, por último, ¿cuál es el logo que tiene? ¿Cómo es que dice? Conexión 88.1 FM.
1: Así es.
0: Así es.
1: Todos invitados de lunes a viernes de 8:30 a 10 de la mañana, Conexión 88.1.
0: No se pierden, antecede La Fonda.
1: Ah, sí.
0: Bueno, aquí viene Lánzalo Mirlos, lo solicita, vamos a ver quién solicita este tema. Vamos a ver quién dice por aquí, quién dice, vamos a ver, mucha participación. Le dice buenos días, en sintonía de La Cabaña, La Danza de los Mirlos, Diana Pérez, cumbia árabe. Vamos a ver si alcanzamos el otro, porque hay muchas solicitudes con la opción de darle oportunidad a todos los oyentes. No, las del corazón, son las de 88.1 Guarne Estéreo, La Fonda, 11:17, suena, ay, ¡upale! Pues a ver.

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Ay, María, por aquí están mandando más y más agradecimientos. Por aquí me dice el rey de Guiro. Por aquí lo estoy esperando en Santa Elena para que amanezcamos. El rey de Guiro es de la Orquesta Donaires. Saludos para Carlos José, el director de Donaires, que estudió en el Sango y van a estar este año si se hace el evento. 11:32, mamacita, ¿se me escucha? Yo la escucho. 11:32 de la mañana. A ver, por aquí llegan más mensajes. Por aquí me dicen, por favor, me repite que no escuché bien los Cardonas. ¿Dónde quedan? No, pues ahí en el parque. 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Ahí al ladito. Ahí está. 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A ver, ¿quiénes conocieron en Guarne Villares La Choma? Ahí, donde eran Villares Los Chamos. Ahí está, Cardonas. Y hoy hay desayuno todavía, puede ir, hay calentado sabroso. Y también puede, para que lleve para casita, lleve arroz paisa. Uy, arroz oriental, vea, arroz mixto. Cardonas. A mí dicen que cuando la rival te dice, no, vaya ya, allí mismo lo anotan. Más que nosotros gustamos porque ellos querían que hiciéramos el sorteo aquí, no, a usted mismo anotan sus clientes y allá entregan para que los clientes conozcan dónde está ubicado Cardonas. La emisora y van allá y la conocen mucho. 11:33, va a los que viene aquí Ambiente de Feria Flores. Mañana el cierre de la versión. Esta es la versión de la Feria de Flores número 69, si no estoy mal. ¡Oiga! Esto suena muy bueno.

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2: ¿Y a qué vinimos? ¿A pasar bueno, sí o no? 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
2: Ah, bueno, a los esperamos, pues. Por aquí me están enviando más mensajes, véanme, están reportando sintonía del municipio de Sonsón, que es que paisano, dicen para aquí a todos los paisanos, todos los sonsoneños, todos los del oriente antioqueño, los invitamos para la fiesta del maíz. Tengo oyente en la línea participativa, más de quién se trata, quién llega, quién está aquí. A nombre de Carlos de la Finca y sus buenas promociones. Buenos días.
5: Buenos días.
2: Buenos días. ¿Con quién tenemos el gusto, el gustazo?
5: Rayito, con Rubiela Isaza, la verdad, Yolombal, ¿cómo está?
2: Hola, doña Rubiela Isaza, de los Isazas y Isazas de Yolombal.
5: Sí, señor.
2: ¿Cómo anda, pues? ¿Ya almorzó, ya desayunó, va a invitar, pues?
5: Ya estoy almorzando, como
2: que pa, yo no. ¿Y para qué somos buenos? ¿Para qué somos buenos, pues? Decía, a ver.
5: Para comer harto.
2: Sí, me serví, pues. Serví.
5: ¿Cómo estás?
2: Muy bien, gracias a Dios.
5: Bueno, don Abreguito, ¿cómo te colocaste en mitad?
2: Claro, desde que haya tiempo, con mucho gusto. De Feria de Flores, ojalá.
5: Ay, sí.
2: ¿Cuál? ¿De sí?
5: Esperando mi turno.
2: Pero me da un... A ver, un permisito, que es que tengo este montadito aquí, como estamos en ambiente de Feria de Flores, y si no, se lo puedo poner el lunes. Se me cae la pena de vergüenza. ¿Ah? Claro. De Willy Rey. Pero me encanta escuchar la participación suya. Vamos a ver, porque es que tengo aquí, ya me monté en el balo, que va a sonar aquí, vea. Escúchelo, mira, vea. Quédese ahí, vea. Escuche lo que sigue, vea. Escuche este.
6: ¡Medellín!
2: ¿Sí o yo? ¿Está bueno ese o no? ¿Se lo regalo?
5: Sí, entonces que escuchemos algo, sí, estamos buenos.
2: Bueno, feliz día y gracias por entender. Y ¡úpale, pues, a ver! ¡Eso! Oigas, que suena, estamos ambiente de Flores y el remate prácticamente. Ya en la fonda, 11:47. Ya vengo para despedir la fonda porque viene la familia.

11 y 51 minutos, me le voy. Bueno, le ofrezco disculpas a todos los oyentes, se nos quedaron represa una cantidad de temas. Ya se nos acabó el tiempo, ya viene la familia Inder. Voy a despedir con este muy propio, me voy para Medellín, para la Feria de las Flores. Por aquí quedo pendiente, ven a Medellín del Grupo Galé. Y otros temas más. Le estamos dando prioridad a estos temas de Feria de Flores, porque ya el lunes es historia y mañana no hay fondo, entonces me toca hoy sábado. 11:51 minutos, va lo que va a sonar aquí, ¿verdad? Fernando González, esa tacita de plata, ahí estaba Jorge Grajales Calerita, estaba el Quincerna, estaba Fernando González. Oiga esto ya, oiga cómo suena de bueno. ¿Por qué? Porque nos vamos para Medellín, vamos para la Feria de las Flores, desfile silleteros. A ver, Sandra Milena Rodríguez me dice que tiene una silleta que va a ganar mañana en Medellín. Oye, lleven agüita para hidratarse. Bueno, la fonda del montañero mayor les dice un feliz, feliz, feliz, feliz, feliz, fin de semana, amanecen bien. 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Ya viene la familia Inder, ya viene. Y úpale, pues, a ver, hasta después, pues.

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2: Así es, llegamos con una nueva emisión del programa Familia Inder Cumpliendo Sueños, un espacio que llega a cada uno de los hogares, comercios guarneños y sus calles con lo mejor de lo que está pasando alrededor del deporte, la recreación y la actividad física en el nuevo municipio de Guarne. Muy buenas tardes para todos nuestros oyentes, bienvenidos a un nuevo programa institucional del Inder Guarne, donde ustedes conocen de cerca nuestros programas, proyectos, gestiones, historias y por supuesto todos esos logros que día a día seguimos construyendo desde el Instituto para el Desarrollo del Deporte, la Recreación, Actividad Física y Aprovechamiento del Tiempo Libre. Saludo también a las personas que me acompañan en cabina, a Néstor Corrales en el máster y por supuesto a mi compañera Estefanía Cardona, comunicadora del Inder Guarne. Estefa, muy buenas tardes, ¿cómo estás y cómo te encuentras este sábado?
3: Muy buenas tardes, un saludo para ti Manu y para todas las personas que nos escuchan. Estoy muy feliz de estar nuevamente en nuestro programa Familia Inder Cumpliendo Sueños, muy contenta de compartir este sábado con todos nuestros oyentes y lista para contarle todo lo que estamos preparando.
2: Muy bien, Estefa, y para comenzar nuestro programa el día de hoy queremos hablar sobre una celebración muy especial que vivimos durante agosto. Se trata del mes de la juventud, una fecha que por supuesto en Guarne no dejamos pasar por alto porque nuestros jóvenes son protagonistas de la transformación de nuestro municipio y de la construcción de nuevas oportunidades. Y precisamente mañana, domingo 8 de agosto, desde la Plataforma Municipal de Juventud, el Consejo Municipal de Juventud, la Administración Municipal, el Inder Guarne, entre otras entidades y representantes dolientes de esta población, tenemos una actividad pensada para ellos, para esta generación que está en constante proceso de descubrir, aprender, asumir retos, practicar deporte, vivir nuevas experiencias y, por supuesto, disfrutar de todo lo que nuestro municipio tiene para ofrecer. Estamos hablando de un evento que ya se ha convertido en tradición para nuestros jóvenes, la Carrera de Titanes, que este año llega en su décima versión.
3: Claro que sí, Manuela, y es que hablar de la Carrera de Titanes es hablar de un desafío, de aventura, de compañerismo y también de ese espíritu que caracteriza a nuestros jóvenes. Y para conocer todos los detalles de lo que vamos a vivir este domingo 9 de agosto, hoy tenemos unos invitados muy especiales. Nos acompañan Cristian Moná, organizador logístico y líder del subsistema de participación juvenil, y a Luis Miguel Zapata, funcionario de la Secretaría de Desarrollo Social y Familia. Chicos, bienvenidos a Familia Inder Cumpliendo Sueño. Qué gusto tenerlos con nosotros. ¿Cómo están el día de hoy?
4: Bueno, un saludo para Estefa, para Manu, por acá en el máster. Gracias por la invitación a este espacio.
5: Hola, ¿cómo están? Bueno, muchísimas gracias por la invitación. Hoy hablaremos un poquitico de cómo se va a llevar a cabo la Carrera de Titanes y un poquitico de los procesos que hemos llevado también a cabo durante este agosto en relación al mes de la juventud.
2: Muy bien, entonces estábamos hablando también de que este año se cumple una década de historia, 10 versiones de una carrera que nació precisamente desde la iniciativa de los jóvenes, que hoy de pronto no son tan jóvenes como antes y que hoy se mantiene gracias a ese trabajo articulado entre ellos, la administración municipal, diferentes instituciones y organizaciones de nuestro territorio. Queremos comenzar por ahí, muchachos. Díganos qué significa llegar a esta décima versión de la Carrera de Titanes y cómo ha evolucionado este evento desde aquella primera iniciativa hasta convertirse en una experiencia que hoy está representando a muchos jóvenes del municipio y también visitantes.
4: Bueno, Manu, esta es su décima edición. Es un un evento que nació bajo la semana en su momento, la semana de la vuelta, y pues ahora se convierte en mes. Es un evento que reúne a los jóvenes del municipio de Guarne en un espacio de sano esparcimiento, que garantiza su seguridad, que privilegia el trabajo en equipo, el respeto hacia el otro. Y desde esa primera edición a hoy que estamos, los cambios han sido muy grandes. Su primera edición solamente contamos con 80 participantes, no teníamos camisetas, el equipo logístico éramos 10. Le apostamos a esta iniciativa y año a año empezamos a mejorar el evento, y hoy es el evento más importante que se hace en temas juveniles del municipio de Guarne.
3: Bueno, y además sabemos que este año la carrera viene con una modalidad muy especial, con un recorrido que llevará a los participantes a enfrentarse a diferentes retos y escenarios de nuestro municipio. Entonces, cuéntenos un poco sobre cómo será la carrera de Titanes este año, qué desafío encontrarán los participantes y qué podemos esperar a vivir mañana en esta 10ª edición. Luis Miguel, cuéntenos usted.
5: Bueno, como siempre se ha hecho en todos los años, y como bien lo dijiste ahorita, este enfoque este año va a ser muy paisa, más paisa que la arepa, como dice el video. Y aquí estamos dispuestos, primero, a que los muchachos que...

0: homológicos, de equipo, de fuerza, en todos los aspectos vamos a tener competición el día de mañana.
1: Y pensando precisamente en todos esos jóvenes que nos están escuchando y que ya están preparados para asumir el reto el día de mañana, queremos aprovechar el espacio para que ustedes nos den algunas recomendaciones. ¿Qué deben de tener en cuenta los participantes antes de llegar a la carrera? ¿A qué horas deben de estar? ¿Cómo se va a desarrollar la jornada, mejor dicho? ¿Qué elementos van a tener? Esos últimos detalles para que la jornada se lleve de manera perfecta.
2: Tranquila, bueno, empezar por lo primero, que no se enfiesten el día de hoy, eso es lo más importante. De ahí para adelante, los equipos, por medio de su delegado, se les pasó un informativo que qué ropa deben de llevar. La idea es que lleven sudaderas, licras, telas muy cómodas, transpirables, mucha hidratación, antisolar, gorra, mangas en el caso tal, y también pueden llevar pues alimentos. Es un evento muy desgastante, tanto para ellos como para el equipo logístico. Entonces las recomendaciones siempre son buena hidratación, ropa cómoda y buenas condiciones en general del estado de los muchachos, que no trasnochen, porque es un evento que dura aproximadamente entre 4 a 6 horas dando, corriendo por todo el municipio.
3: Bueno, y también queremos hacer una invitación muy importante a toda la comunidad guarneña, porque sabemos que es una actividad que implica movimientos por diferentes sectores del municipio. Entonces, cuéntenos un poco qué deben de tener en cuenta las personas que transitan por las calles durante el desarrollo de la carrera, qué sectores podrían verse involucrados y cómo podemos entre todos acompañar esta jornada con paciencia, respeto y sobre todo la disposición para que los jóvenes puedan vivirlo de una manera segura.
0: Es súper importante lo que acabas de mencionar. Tenemos que primar primero por la salud de los participantes. Entonces, a los peatones, conductores, mañana que conduzcan con mucha precaución. Van a ser, a diferencia de cuando iniciamos que eran 80 participantes, mañana van a haber 300 participantes. 30 equipos compuestos por 10 personas entre hombres y mujeres entre las edades de 14 a 28 años y algunas personas pues mayores que también pueden componer esos equipos. Sin embargo, también hay unas restricciones para los participantes, y es que no pueden cruzar, y la autopista Medellín-Bogotá está totalmente restringida para ellos, no pueden cruzar por parte de la autopista. Sin embargo, nos tomamos toda la cabecera municipal. Ya tenemos todos los permisos de movilidad, tenemos los permisos por parte de la Secretaría de Gobierno. El alcalde Diego Mauricio Grisales nos ha ayudado en todo este proceso para poder que esto salga de la mejor manera. Entonces, bueno, pues precaución para todos los conductores, especialmente con los participantes, porque no es una ruta específica. Ellos tienen un mapa al cual ellos deciden dónde ir y qué bases hacer primero. Lo importante es que completen las bases que van a estar dispuestas en el mapa.
1: Claro. Bueno, chicos, antes de despedirnos queremos cerrar con una pregunta muy especial, porque la carrera es mucho más que superar un recorrido, completar una serie de desafíos. ¿Qué significa realmente ser un titán? ¿Y qué mensaje quisieran dejarles a esos jóvenes que mañana van a asumir ese reto y a todos aquellos que están escuchando?
2: Bueno, yo creo que el mensaje más importante que se les debe dar a los jóvenes que creen, que participan en este evento, que tienen confianza, es que lo hagan con mucho cariño, con mucho ánimo, con mucha energía, porque eventos así que se gestan desde iniciativas colectivas que crecieron de menos a más, que hoy pueden tener la garantía de que todos los aparatos estatales estarán con ellos, todos los entes administrativos, es que se la disfruten. Más que eso, que vivan el momento, que conozcan el municipio de Guarne y que hagan pruebas que quizás en sus vidas podrán hacer. Entonces, que vayan con la mejor disposición, confiando en que lo pueden lograr y que no dejen nada, que no se guarden absolutamente nada el día de mañana, que vayan a ganar, que vayan a superarse, siempre y cuando haya un respeto hacia el otro, hacia la diferencia, y disfrutemos en conjunto.
3: Cristian.
0: Algo muy importante, claro. y es de agradecer, y a todos, ojalá los muchachos nos estén escuchando, pero un agradecimiento gigante a los chicos que son de la Plataforma Municipal de Juventud, al Consejo Municipal de Juventud, que se han unido a este aspecto, porque sin ellos esto no hubiera sido posible.

0: En este momento tenemos cerca de 80 logísticos que son jóvenes, es decir, los jóvenes se pusieron la 10 y fueron a crear sus bases para que los participantes las puedan disfrutar mucho el día de mañana.
1: Cristian, Luis Miguel, muchas gracias por compartir este espacio con nosotros. Un abrazo y esperamos que mañana todos los participantes disfruten muchísimo de esta gran experiencia.
0: Y también invitar mucho al público que vayan a las bases, que sé que las van a disfrutar mucho, se van a reír mucho porque no solamente son pruebas físicas, sino como hay pruebas tradicionales y nosotros hemos perdido mucho nuestras tradiciones. Yo sé que de pronto las personas que son más adultas van a disfrutar mucho ver cómo los jóvenes van a aprender nuevas cosas.
2: Bueno, una invitación a toda la comunidad que se acerque en todos los lugares conocidos de este bello municipio. Vamos a estar, entonces que también se la vivan, que hagan partícipes de este evento.
3: Muchas gracias a ustedes por habernos acompañado. Aquí estaba toda la información relacionada con la carrera de Titanes y bueno, ya empezamos con este conteo regresivo porque en las próximas horas, menos de 24 horas, vamos a estar viviendo una jornada maratónica con toda la juventud guarneña.
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0: Y siendo las 2:16, tenemos un importante anuncio para todos nuestros oyentes, porque regresan las Copas Élite 2026, dos eventos que marcaron grandes hitos en el año 2025 y que desde ya comienzan a generar una expectativa entre los amantes del deporte, porque nos terminarán y nos permitirán disfrutar nuevamente en nuestro Coliseo Municipal de competencias de altísimo nivel.
1: Estamos hablando de la Copa Élite de Baloncesto, que dará inicio este miércoles 12 de agosto en nuestro Coliseo Municipal, donde tendremos una inauguración muy especial en el marco de la primera fecha de competencias. Será una oportunidad para conocer, disfrutar del talento de nuestros deportistas locales, pero también de los grandes refuerzos que llegarán desde diferentes lugares del país y, por supuesto, de otros escenarios deportivos de nivel internacional.
0: Así es, Estefa, y no solo vamos a ver el talento guarneño, la expectativa también está puesta en todos esos equipos de baloncesto que llegarán desde el Valle de Aburrá y desde los municipios del Oriente Antioqueño, que también van a estar participando en la Copa Élite para hacer parte de esta gran fiesta deportiva. Precisamente estamos a la espera de conocer en los próximos días todas las programaciones oficiales y los nombres de los deportistas que harán parte de esta edición. Así que muy atentos a nuestras redes sociales, porque ya estaremos compartiendo información. Sabemos que este miércoles 12 de agosto viviremos la primera fecha de la Copa Élite, así que vamos a estar anunciando en los próximos días contra quién vamos a estar jugando.
1: Bueno, y no solamente viviremos la Copa Élite de Baloncesto, sino que después de esta llegará el turno de fútbol de salón, que estará disputando durante la primera semana de septiembre. Dos disciplinas, dos grandes competencias y muchas noches para encontrarnos en nuestro Coliseo Municipal. Y aquí queremos hacer una invitación muy especial a toda la comunidad guarneña, es que nos acompañen, que acompañen a nuestros deportistas, disfruten de los partidos y hagan parte de esta fiesta deportiva. Son programaciones pensadas para vivirlas en familia, con los amigos, con la pareja y con todas las personas que disfrutan compartir de una buena noche de deporte.
0: Y para que ustedes también comiencen a sentir la emoción y conozcan la invitación de primera mano, queremos compartirle desde las voces de nuestros directores técnicos de estas dos selecciones, de estas dos disciplinas. Estamos hablando de Juan José Calderón, conocido cariñosamente en nuestro municipio como Guarito, director técnico de la selección guarna de fútbol de salón, y por otro lado a Andrés Espinosa Lidman, director técnico de la selección guarna de baloncesto. Ellos se unieron y están preparando a sus equipos para asumir este nuevo reto que tiene como invitación especial a todos ustedes, la comunidad guarneña.
2: Hola, comunidad guarneña, tenemos una gran noticia: regresan las Copas Élite. Iniciamos este 12 de agosto con la Copa Élite de baloncesto, donde tendremos los mejores jugadores de nuestro municipio, de nuestro país, y también contaremos con jugadores internacionales.
3: Queremos ver las tribunas llenas, que nos acompañes, que nos apoyes, que nos animes y nos alientes.
2: Ustedes son nuestro jugador número 6. Estaremos pendientes de que nos apoyen para dar lo mejor de nosotros y así lograr traer nuestras copas a nuestro municipio.
3: Y en el mes de septiembre iniciaremos la Copa Élite de Fútbol de Salón, donde enfrentaremos grandes municipios de nuestra región de Antioquia. Te esperamos.
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0: Ahí estaba entonces la invitación desde ya para que toda nuestra comunidad nos acompañe en las Copas Élite 2026. Recuerden, Copa Élite de Baloncesto comienza este miércoles 12 de agosto en las horas de la noche en el Coliseo Municipal y vamos a estar hablando de Copa Élite Fútbol de Salón a partir de la primera semana del mes de septiembre. Y seguimos hablando de toda esta programación deportiva que tenemos durante este fin de semana en nuestro municipio, porque además de la carrera de Titanes, Guarne también se prepara para vivir una nueva fecha del Mundial de los Pueblos.
1: Así es, Manu. Mañana, domingo 9 de agosto, tendremos una cita muy especial en nuestro estadio municipal, donde nuestra selección Guarne de fútbol recibirá a un gran rival, la selección de Río Negro.
0: Será una fecha muy importante para nuestros jugadores que continúan demostrando ese crecimiento que ha venido teniendo nuestra selección y que sin duda necesita también del acompañamiento y apoyo de toda esa afición guarneña. Así que la invitación es para que mañana, domingo 9 de agosto, a las 3 de la tarde, mañana es 9 de agosto, sí, a las 3 de la tarde, nos encontremos en el Estadio Municipal Bernardo Nando Álvarez para disfrutar de una gran jornada deportiva y para que ustedes también se animen y nos acompañen. Escuchemos también de voz de nuestro director técnico de la Selección Intermunicipal de Fútbol, que nos cuente un poco sobre este importante encuentro y sobre todo que nos haga esa invitación a todos los guarneños para que vamos a ver a la selección jugar en el estadio.
5: Bueno, saludar a todos los oyentes de Familia Inder Cumpliendo Sueños. Muchas gracias por la sintonía, por siempre estar pendientes del programa. Y paso por acá a recordarles y hacerles una invitación muy, muy importante para nosotros. Quiero que nos acompañen este domingo 9 de agosto en el Estadio Municipal para el partido entre Guarne y la Selección de Río Negro por el Intermunicipal de Fútbol de la Liga Antioqueña, el Mundial de los Pueblos. Invitar a todos, a toda la comunidad, a toda la comunidad del deporte de Guarne para que nos acompañen, para que estén con nosotros, para que sean esa voz de aliento como siempre en el Estadio Municipal. Es un partido muy importante, un partido que siempre tiene una connotación anímica para los dos equipos, entonces creo que es muy, muy, muy importante que toda la comunidad nos acompañe y sean esa voz de aliento para el equipo.
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0: Así es, entonces ahí queda la invitación para que nos acompañen el día de mañana en el Estadio Municipal a las 3 de la tarde para ver jugar a la selección Guarne contra la selección de Río Negro. Y continuamos con más información para nuestra comunidad deportiva porque tenemos una convocatoria muy especial para todas las niñas que sienten pasión por el fútbol. Estamos buscando talentos guarneños para conformar la selección Guarne Baby Fútbol Femenino, un proceso que tendrá como gran objetivo representar a nuestro municipio en el conocido Festival de Festivales organizado por los Paisitas para el año 2027.
1: Y es importante contarle a todas nuestras oyentes que este proceso comienza desde ahora, es decir, no vamos a esperar a que llegue el Festival de Festivales para empezar a prepararnos, sino que desde este momento inicia todo un camino de formación, entrenamiento y preparación para nuestras futuras representantes.
0: Estefa, además, esta convocatoria tiene un significado muy especial porque será la primera vez que Guarne incursione con una selección femenina en este proceso, abriendo nuevas oportunidades para nuestras niñas y fortaleciendo también el fútbol femenino del municipio. Así que si eres o en tu hogar tienes una niña nacida entre los años 2013 y 2014 que ama el fútbol, que disfruta entrenar, competir y sueña con representar a Guarne, esta invitación es para ella.
1: Y para conocer todos los detalles de esta convocatoria, las fechas, el lugar y las recomendaciones para las niñas que quieran participar, vamos a escuchar nuevamente a nuestro director técnico de fútbol, Alejandro Incapié, que nos tiene una invitación muy especial.
5: También invitar a los padres de familia del municipio de Guarne, a las niñas, a las adolescentes. Primera vez en la historia que Guarne va a sacar un equipo de baby fútbol femenino para representarnos en el Festival de Festivales. Es algo que nunca se había visto acá y creo que es algo que está marcando la parada en este momento. Las mujeres se están apropiando del fútbol, están entrando al fútbol de manera muy fuerte. Entonces creo que Guarne es una excelente plaza para esto. Invitar a los padres, a las madres, a la a las adolescentes, como lo dije anteriormente, para que nos acompañen y vayan a las veedurías el miércoles 12 y el viernes 15 de agosto en la cancha municipal Carlos Mario Urrea. La cancha municipal es la que queda por el Coliseo. El miércoles 12 y el viernes 15 a las 2 de la tarde. Creo que es algo, una apuesta muy importante de la gerencia del INDER, una apuesta muy importante de la alcaldía municipal con este nuevo proyecto. Ahí les dejo la invitación, le extiendo la invitación a todas las personas que repliquen el mensaje para que podamos llevar mucha gente y que las niñas se apropien de este festival de festivales y podamos sacar un equipo muy competitivo para este torneo.
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0: Ya lo saben, mamás, papás, niñas que nos estén escuchando, para que todas nuestras futuras futbolistas puedan ser parte de este proceso y puedan contar con la oportunidad de representar a Guarne en uno de los torneos más famosos para niños y niñas en el departamento de Antioquia y a nivel nacional, que es el Festival de Festivales en la Baby Fútbol Femenina.
1: Y seguimos recorriendo toda la agenda deportiva que tenemos en nuestro municipio, porque esta semana también comenzó una competencia muy importante para nuestros deportistas, los Juegos Departamentales.
0: Así es, en este momento nos encontramos en la fase eliminatoria del altiplano, una etapa crucial en la que nuestros seleccionados mayores de diferentes disciplinas de conjunto se están enfrentando ante municipios de la subregión para mirar cómo está la rivalidad y poder conseguir ese puesto hacia el zonal. Entonces nos estamos enfrentando ante municipios como el San Vicente Ferrer, el Santuario, Marinilla, Río Negro, La Ceja, el Carmen de Viboral, el Retiro, entre otros municipios cercanos que hacen parte de esta competencia.
1: Y aquí cada partido, cada competencia y cada resultado cuenta, porque nuestros seleccionados están buscando ubicarse en los primeros lugares de sus respectivas clasificaciones para avanzar al zonal oriente y posteriormente llegar a la final departamental. Es decir, que esto apenas comienza y que es un camino que esperamos recorrer hasta las instancias finales, llevando siempre con orgullo los colores de Guarne.
0: Esta es una de las categorías más importantes de los Juegos Departamentales, porque vamos a contar con esa participación de todos los deportistas de categoría mayor y vamos a seguirnos midiendo en esta primera etapa entre los del altiplano, como lo decía Estefa, después ante todo el oriente antioqueño y posteriormente pasar hasta a esa gran final departamental, donde los últimos dos años, 2024 y 2025, hemos mostrado mucha fortaleza y nos hemos venido consolidando como campeones del oriente antioqueño. Ahora pasemos a hablar de un encuentro deportivo muy importante que se vivió el día de ayer. Se trata de la gran final del torneo interno de fútbol sala. Estefa, ¿cómo nos fue ayer? ¿Quién ganó? ¿Cómo fue ese resultado?
1: Bueno, les cuento que la final fue entre Corinthians y San Andreas, teniendo un resultado de 6-3, siendo el campeón Corinthians y subcampeón San Andreas. En el tercer lugar quedó Coritiba y queremos darle una felicitación a nuestros campeones y a todos los deportistas que participaron en este torneo interno.
0: Deben estar muy atentos todos los amantes del fútbol sala, porque próximamente abriremos nuevas convocatorias para una nueva edición de uno de los torneos que más reúne al público guarneño y que nos pone a vibrar en el Coliseo Municipal. De esta manera nos despedimos en esta emisión, que es corta pero muy sustanciosa, donde ustedes conocen todo lo que sucede en el deporte guarneño. Gracias a todas las personas que nos escucharon y Estefa, muchas gracias por acompañarnos en otra emisión.
1: Muchas gracias a todos los que nos estuvieron acompañando, por conectarse y por compartir con nosotros. Esperamos seguir compartiendo este espacio y que estén muy pendientes a nuestras redes de las próximas emisiones.
0: Así es, asimismo a todas las personas que estuvieron conectados con nosotros en redes sociales y nos dejaron sus mensajitos, muchísimas gracias por siempre estar tan pendientes y contagiarse de esta energía que es el deporte guarneño. Chao, chao.
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